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1: Vamos, listo.
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0: ustedes dirán, ay, ay, Robin repitió la rola. ¡Claro!
1: ¡Ay, te acabaste de ganar una blog!
0: No sé si recuerdan que una vez salió aquel meme de aquel video que se hizo viral.

estamos en cabina de Cool Radio, preparados para enrumbarnos a lo largo de estas 4 horas cargadas de buena música y nuestras 2 primeras horas llenas de contenido viral, contenido loco, contenido que te distrae, contenido que te anima. Ok, ya les voy a explicar de qué se trata el tema. Usualmente en estas épocas estamos viviendo así un tiempo donde las relaciones se han vuelto más empáticas, o sea, más unidas, las relaciones de amistad. A ver, es muy común que una mujer tenga más amigos varones

vamos a entrar en detalle eso porque ya ese es otro tema. Entonces, pero sí es muy común que entre mujeres, las mujeres tienen más amigos y amigos de verdad, varones que mujeres. Ahora, es común que nosotros los varones tengamos una que otra amiga mujer así muy, muy íntima, que le contemos nuestras historias por lo mismo. Porque una mujer, vos le contás una intimidad muy personal, muy particular, y ella no va a andar con el pito y el tambor, o va a ser de las que salen en algún momento a tomar o a divertirse un rato, y va a andar, ¡ay, es que te acordás! ¡Y vos andás! O sea, en ese sentido, tienen sentido común, y obviamente pues las mujeres son más delicadas ahí en ese aspecto. Y obviamente se guardan y reservan el hecho de que lo que les contaste se lo guardan, a diferencia de las mujeres entre sí. O sea, entre mujeres pues no sé, como que se cuentan todo y después lo andan divulgando. Igual los hombres, así entre nosotros mismos los varones, es común que de pronto le contas a un amigo, dizque amigo, y después aquel hijo de la chingada viene y anda contando todo lo que siente. Por eso es normal, se ha vuelto común tener más empatía entre un hombre y una mujer, y viceversa, una mujer y un hombre, de las amistades. Ahora, después de haber dicho tanto revuelo que le di a todo, vamos al tema. Por casualidad, por azares de la vida, porque se dio en su momento, te has comido. Sorry, por casualidad, te has comido, has tenido el chance, la oportunidad. No me digas que no, o sea, si lo has hecho, eso es lo que vamos a tocar. Por casualidad, has tenido intimidad, te has comido a tu mejor amiga o a tu mejor amigo. ¿En qué circunstancias se dio? Y después de haber tenido intimidad, ¿en qué concluyó todo? ¿Cómo sigue la amistad? ¿Qué ha pasado? Yo les voy a contar mi anécdota, porque tuve tres anécdotas de la misma historia. Y no es que buscaba amigas para tener intimidad, no, sino que de pronto yo soy psicólogo, tiendo mucho a ser muy empático y a dar consejos y toda la vaina. Entonces, tiendo a tener muchas amigas mujeres por la misma situación, en las mismas circunstancias. Entonces, cuéntenme su historia. El tema del día de hoy: en algún momento te has comido, has tenido intimidad con tu mejor amiga o tu mejor amigo, y en qué ha terminado la amistad o la relación. Así que, dicho eso, bienvenidos. Yo soy J. Robin. Vamos con eso, Daddy Yankee, Mark Anthony. De vuelta, para la vuelta. Estamos en fin de semana, disfrútalo. Bienvenidos.

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1: Regresando en el tiempo con esa rola.
2: El dinero.
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1: Oye, por ahí vamos a enviarle saludos al Bosman. Hey, Bosman. Lo que pasa es que hay muchas cosas que usted no sabe. Hay muchas cosas que todavía no se da cuenta. Pero bueno, nosotros ya seguimos avanzando de sabor. El tema del día de hoy para debatir ha sido: ¿en algún momento has tenido la oportunidad de comerte? O sea,

0: mejor amigo en algún momento.
1: Dale.
0: El tema de hoy es que el tema, o sea, me gusta porque yo dije que iba a hablar de mi experiencia, pero eso lo vamos a hacer. Yo por lo general lo hago al cierre.
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0: Cierre ya el programa.
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0: Pero sí, es bueno hablar del tema. ¿Por qué? Ya le explico por qué. Porque en ocasiones, dije anteriormente, hablé un poquito sobre el hecho de las relaciones entre amigos, pero, o sea, de sexos opuestos. O sea, hablo una verdadera amistad entre un hombre y una mujer. ¿Por qué se da? Bueno, porque principalmente entre mujeres tienden, después cuando hay discusiones entre ellas, a andar contándose íntimamente, o sea, andar difamando las intimidades de cada una. O sea, porque aquella le cuenta todo y viceversa. Y de pronto tienden a eso. No todas, pero siempre pasa. Y entre los hombres, la verdad que nosotros somos más a la borrachera, más adictos al bacanal, a esto de la salida, a andar entre amigos cazando, andar de cacería. Díganme que nunca anduvieron con algún amigo. Por ejemplo, yo tuve un par de amistades que, por ejemplo, los jueves, como sabíamos que los jueves era Ladies Night en algunos lugares, entonces no, íbamos de cacería. O sea, y algunas intimidades, los muy hijos de la chingada, las andaban contando después, pero las sacaban en guarera. Así se le llama, o sea, que las sacaban en momentos de guarera. Pero bueno. Ok, volviendo al tema, sí, a ver, a veces entre dos amigos, entre dos mejores amigos, puede surgir, no sé, una atracción. Y esto lo digo porque suele pasar. Ayer tocamos un tema del conocerse bien y es el tema que estamos debatiendo hoy. O sea, tiende a pasar que cuando vos tenés una amistad, entablas una amistad con una mujer o la mujer viceversa, la mujer.

0: del día a día. Por ejemplo, y suele pasar y no me digan que no.
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0: Hay momentos en que salís y le contás a tu amiga: hola loquita, ¿qué tal? ¿Cómo estás? Bien, ¿vale? ¿Y qué onda? No, nada. Pues te cuento, fíjate que salí anoche. Anduve, ok, vamos a omitir el nombre del lugar. Y conocí una nena súper encantadora, buena onda.

Y empezaba a conversar con ella. Y de pronto, fíjate que salimos. O sea, salimos del lugar, fuimos a otro lugar, seguimos conversando. No nos encamamos, terminamos.

0: Te conté anteriormente que el jodido estaba siendo infiel. El hijo de su rechingada madre pues andaba con mi mejor amiga. Y suele pasar, se cuentan intimidades. Dado a eso, la relación empieza a tornarse mucho más, ¿cómo sería la palabra? Se torna un poquito, la relación se vuelve más sólida. O sea, la relación tiende a ser más sólida porque hay más confianza, hay más afinidad entre ambos.
1: Claro.
0: ¿Y qué sucede? Con el tiempo aprendes a conocer tanto a tu amiga o a tu amigo que bueno, o sea, suelen pasar casos como lo que dije. Hay personas que dicen que pueden ser una experiencia positiva. Escuchen bien. Hay personas que creen que esto puede ser una experiencia positiva. ¿Saben por qué? Porque ya existe confianza, es lo que les estoy diciendo. Existe cariño. El conocimiento mutuo es

0: felicidades. Que la pase bien, disfrute su día. Si está en casita, anda haciendo una diligencia, va manejando, nos va escuchando. Lo invitamos a compartir su experiencia con nosotros. ¿Ha tenido intimidad con su mejor amiga o su mejor amigo? ¿Cómo ha sido la experiencia? ¿Solidificó esta experiencia la amistad o realmente lo separó? Mientras ahí está la coqueta y más coqueta de todas. Estamos hablando de Karol G. La canción se llama Tropicoqueta. Cool Radio, bienvenidos, soy J. Robin.
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1: 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Bienvenidos, ya estamos a las 7 de la mañana, más 47 minutos. 7 de la mañana, 7 en la mañana y 47 minutos. Hoy en día, viernes, fin de semana, ya se siente el ambiente rico del fin de semana. Quiero enviarle, vamos a enviarle saluditos especiales ahí a Gaby. Hola, muy buen día, nena, ¿cómo me le va? Es grato saber que usted está bien, gracias por estar conectada, escuchándonos esta hora. Y por supuesto, nosotros seguimos enrumbados, llevándote muy buena música y hablando del tema de hoy, del día de hoy. ¿Alguna vez te has comido? Ella se escucha raro, pero sí, has de

¿Crees que una relación entre 12 mejores amigos puede ser más fuerte porque ya existe confianza? O sea, ¿qué creen ustedes? ¿Qué piensan de eso? Ahí les puse un ejemplo. Dos mejores amigos tienen rato de conocerse. Como ya hay una amistad bastante buena, ya se conocen bastante bien, con el tiempo pues descubren que también existe atracción.

0: profundizarla a una relación seria. Entonces, ¿creen ustedes? Pregunto. ¿Creen ustedes que una relación entre dos mejores amigos puede ser más fuerte porque ya existe conexión, o sea, ya hay confianza entre ellos?
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0: Pero ahí está la inquietud. Ya después vengo con otro ejemplo, a ver qué les parece. Sigo con más, acá está eso. Binomio de oro, a pesar de todo. Y escucha bien.
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0: Nunca es bueno. Ah, eso lo dije ayer, ¿verdad? Nunca es bueno una relación que ya terminó, concluyó, volverle a dar rienda suelta, ¿no? Ya lo pasado pisado, así en la canción. O sea, realmente las relaciones que fracasaron nunca tienden a terminar de buena manera. ¿Por qué? Porque las experiencias que vivió ella, las experiencias que vivió él, van a ser un reproche al tiempo. Así que
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0: Mejor olvídala, que te conviene dejar de pensar en ella.
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0: Más que música, dale volumen. Estás escuchando Cool Radio. Soy J. Robin, estamos en viernes.
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0: Alex Martínez, ya es ahora, me encuentro a las 8 de la mañana más 9 minutos.
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0: Bienvenidos ya en otra hora de programación, otra hora en Cool Radio, otra hora para llevarnos regio cargados de buena música y para pasarla bien. El tema del día de hoy ha estado bastante bonito.

0: que ser la amistad entre parejas, o sea, la amistad entre parejas, pero hablamos amistad de ¿cómo sería? Amistad de hombre-mujer, ¿no? Obviamente. A ver, ya anteriormente puse un ejemplo de una amistad, de cómo se entablaría la relación. Les voy a poner otro ejemplo, a ver qué me dicen de eso. Vamos a enviarle saludos al licenciado. Hey, licenciado, yo sé que usted es bien sanga, ¿no? Pero lo vamos a aceptar. ¿Qué dice, licenciado? Yo he tenido un montón de amigas y con todas he fortalecido la relación de amistad, dice. Oye, ahí está bien. Bueno, yo lo entiendo porque conozco muy bien de la materia. Así que no se preocupe. Dice por acá.
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0: Ok, vean esta historia. Les vamos a poner este ejemplo para que divaguen ustedes y crean y me no sé, y piensen cuál sería lo bueno, lo malo, lo correcto.

0: De pronto ya tienen rato de estar siendo amigos, ambos se conocen bien y obviamente al conocernos entablamos el tema anteriormente de que tocamos el punto de que cuando conoces bien a tu amiga, a tu mejor amiga, han tocado temas delicados y lo han tratado con mucha sutilidad y al final obviamente se conocen tan bien que bueno, deciden salir porque siempre tienden a salir de vez en cuando entre amigos. Entonces los dos amigos vienen y de momento, por las circunstancias de momento, se dio en el tiempo perfecto. Vamos a ponerlo de esta manera: el tiempo fue perfecto, fue el momento ideal, idóneo, casual, se dio todo y llegan a tener intimidad.
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0: Pero después ambos consideran que fue algo que ocurrió, no sé, así como de momento, algo que ocurrió y bueno, y quieren continuar con su amistad como antes. O sea, eso fue cosa de momento, fue porque quizás la circunstancia, ella se sentía un poquito sensible, él también recordó cosas que le acontecieron y se sintió un poco así como que romántico, emotivo. Entonces, bueno, vinieron y cachondearon y de pronto, wow,

volver a la amistad como antes? ¿Creen ustedes que eso puede pasar? ¿Creen que la relación cambiará aunque ninguno quiera? Sería mejor hablar inmediatamente sobre lo ocurrido o dejar pasar las cosas. O sea, ya dejamos claro de que cachondearon. Perfecto, ¿verdad? Ya dejamos

0: de caer uno en las garras del otro y viceversa. Entonces las preguntas son las siguientes. Dígame usted qué piensa, qué opina, qué cree. ¿Realmente se puede volver a la amistad de antes? ¿Creen que la relación cambiaría aunque ninguno quiera?
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0: de todo. ¿Sería mejor hablar de inmediato sobre lo ocurrido? ¿Qué opina usted? Desde mi punto de vista, y lo digo por experiencia propia, la relación...

¿Cuál sería tu relación, tu reacción? Rectifico. ¿Tu reacción cuál sería? Mientras sale volumen a esa chimbala, un coyote se llama... ¿Qué?

0: Chimbala, págame mi cuarto, mamá huevazo.
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cargo de Framework. Ya me encuentro en las 8 más 28 minutos. Oye, ahorita estoy debatiendo un tema bastante interesante con alguien, que de hecho ese tema lo voy a utilizar para hablar el lunes. El lunes va a ser un tema de debate ese que estamos conversando. Te vas a dar cuenta. Mientras nosotros seguimos ahí en la historia de la vida, divagando en el tiempo, divagando en la música, divagando con los acontecimientos del amor y el

es posible mantener una amistad cuando una de estas, personas está enamorada? ¿Sería mejor tomar redes

saludos a Fariña. Dice que él no tiene que... A ver, mis sentimientos son de Robles, eso no fluye. Que ellas terminen enamoradas ya no es culpa mía. Como diría mi abuelo, alabate pato que mañana te mato. Mientras tanto, y

responsabilidad en esta situación. Desde mi punto de vista, ambos tienen responsabilidad. Porque primero, no debieron haber cometido el error de tener intimidad, de cachondear, de acostarse.

enamorado, o sea, cuando una de las dos personas está enamorada, ¿es posible? No, no es posible. Al final les voy a dar mi experiencia, pero no, no es posible. Es difícil mantener una mujer así. ¿Sería mejor tomar distancia y darse un tiempo? Sí, es bueno. Es bueno darse distancia cuando ambos amigos cachondearon, tuvieron intimidad. Es bueno darse un relax. ¿Por qué? Porque dejamos que las cosas fluyan, de que los sentimientos se aplaquen un poquito y que las cosas pueden retomarse la amistad y conversar sobre el tema. Bueno, ¿qué haría? Yo haría eso. Así que sigo avanzando. El tema del día de hoy ha estado bastante interesante. El tema, hemos estado tocando el tema. Lo hemos abordado muy a fondo, ¿no? Mientras tanto, dale volumen, vamos con eso. La canción se llama ¿Quién eres tú? Para hacerme llorar, para hacerme sufrir, ingrata, mala. Mientras, más música, ahí está Fran Reyes.

canción Maná, no hay maná, qué buena música. Hey, ya me encuentro a las 8 más 44 minutos. ¿Cómo va pasando el tiempo de rápido? Si se van dando cuenta, el tiempo va súper rápido, va trascendiendo a velocidad de la luz.

vos te has cachondeado, si vos te has comido a tu mejor amiga, o tu mejor amiga, o tu mejor amiga ha tenido el privilegio de cachondearte y de comerte a ti. Entonces, ese ha sido el tema que hemos estado tocando el día de hoy. A ver, voy a poner una, voy a, escuchen esto. Después de estar juntos, o sea, después que estás junto a esa persona, ya sea tu mejor amiga o mejor amigo, después de estar juntos, empiezan los celos, los reclamos y los malentendidos. Finalmente, dejan de hablarse. O sea, esa es una etapa que empieza a transcurrir en la relación. Después de todas las otras etapas que he dado anteriormente, y ejemplos, esa es otra de las etapas que suele pasar. Entonces, ¿crees que valió la pena arriesgar una amistad de años? O sea, porque puedes tener una relación de amigos, de mejores amigos de años. O sea, la intimidad puede destruir una amistad. O el problema realmente fue no hablar claramente de lo que cada uno quería. A ver, desde mi punto de vista, si usted me pregunta, yo le puedo dar de parte mía, le puedo dar mi análisis o mi percepción según lo vivido. A ver, primero, ¿crees que valió la pena arriesgar una amistad de años? Vuelvo a repetir lo que dije anteriormente. No vale la pena arriesgar una relación por un cachorro.

emotivo, pero trascendió, se dio. Entonces, de momento intimaron, pero debiesen o debieron haberlo pensado en el momento, pero no se hizo. Ok, entonces ya está eso. A ver, lo otro, la intimidad puede destruir una amistad. Claro que sí. Imagínate que la amistad destruye matrimonio y no va a destruir una amistad. O sea.

0: En el momento, las tensiones están a flor de piel. Voy a hacer la escena. Tu amiga anda triste porque se dio cuenta que ya había terminado con su ex, pero se terminó de dar cuenta que él todo el tiempo la anduvo engañando, ¿verdad? Entonces tú, como buen amigo, siempre le diste consejo y le dijiste, ¿te acordás? Te lo decía, no te conviene. Lo que pasa es que ese sujeto es mala onda, es mujeriego. Yo te dije que era mujeriego. O sea, pero bueno, y no es porque haya sido amigo mío, pero lo conozco por su reputación y porque sí, he conocido una que otra amiguita que ha andado con él. Entonces sé que es medio zángano. Entonces, realmente, y de pronto, sí, ¿te acordás? Fue como cuando a vos te la pegó la Claudia, tu amiga, tu novia. Ah, sí, sí. Y entonces empiezan a recordar historias y se pone todo a flor de piel. Es que se conocen también. De pronto, sí, es que ya quisiera encontrarme una mujer como tú. O sea, es que sos realmente especial, súper linda onda. Por algo sos mi mejor amiga. Ay, ya quisiera yo tener un novio como vos. Lindo, bello, súper buena gente. ¡Viva la soltería! Entonces, como ahí está la escena, como todo empieza a tender de manera así, como fluye tan natural y tan rico, de pronto sin querer salió la canción y se fueron a bailar este vallenato. Y cuando están bailando, están rozando pechito con pechito y ombligo con ombligo, de pronto hay un piquito, otro piquito, otro piquito, un besito. Y de pronto se dio la cachondeada. O sea, cuando las cosas surgen así, o sea, se dan de momento, sin conversar, sin explorar, sin platicar, se dan. O sea, se deja fluir todo y uno se deja llevar. El problema es que cuando ya tenés entablada una amistad de años, uno pone una pausa. Quieta. Gaby, ok. Conste, somos amigos. Si nosotros tenemos intimidad, ya esto va a pasar a más.
1: Ay, no importa, yo quiero.
0: Ah, ok, está bien, bienvenido sea. Mientras, vamos con música, dale volumen. Ya casi vengo en el cierre de esa hora. Isa, Diego Daza, junto a Carlos Rueda. Que viva la soltería.

canción de Elvis Crespo, pegadito, suavecito. Nena, te voy a besar, te voy a tomar. Ya entrando a las 9 de la mañana, más un minuto. Bienvenidos, ya ingresando en nuestra siguiente hora de programación a través de Cool Radio en este viernes exquisito, viernes fin de semana, preparados para llevarte muy buena música. Y tú, que disfrutes tu fin de semana, que la pases al máximo y que tu éxito sea inédito, que sea grande,

Gutiérrez. Sorry, pero ya lo enviaron cuando ya me había retirado. Dice por acá: buena música, Robin. Saludos a Yoko, escuchándote en el trabajo desde Managua, Nicaragua. Compláceme con la canción.

Saludos a Gabriel. Gracias por estar en sintonía de Cool Radio. Gracias por disfrutar de buena música. Gracias por escucharnos, loco. Qué buena onda. Saludos para Yoko, para toda la gente de Nicaragua. Saludos para ti. Gracias por estar en sintonía. Mientras tanto, seguimos pasándola bien. Más buena música, porque estás escuchando Cool Radio.

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quiero enviarle saludos a Abel. Hola, nena, ¿cómo le va? Anita, Anabel ahí conectada. Anabel, pero no la muñeca. Vamos con eso. Más buena música en Cool Radio.

llegando, ya arribando a las 9:42 a.m. Para ti, Don Gigantes, gracias por estar conectado, disfrutando de nuestra música, compartiendo el tiempo que tienes disponible con nosotros para escuchar Cool Radio, para disfrutar de tu tiempo, para ese momento, relajarte escuchando muy buena música con nosotros. Gracias por estar en sintonía de Cool Radio. Mientras, dale volumen, que yo no...

vamos encarrilados a toda marcha. Y recuerden, ya dentro de poco entro con lo que es con sabor a rancho para que se preparen. Hazlo eso, grupo firme.

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0: De botas y acá va otro de los temas que incursiona en nuestra programación. Ya, now, en este momento. Con sabor a rancho, bienvenidos. Para ti que recién te está conectando, escuchándonos en ese momento acá en Cool Radio, disfruta de una hora cargada de pura música regional. Hoy es fin de semana, es viernes, y ahí traigo preparada una rolita también así, bastante violenta. O sea, casi no he sonado. De hecho, no recibí una crítica, sino que recibí un comentario como que, Robin, casi no sonaba música de los meros meros, me pusieron. De Vicente Fernández, Antonio Aguilar, de Pedro Infante. O sea, sí, ahí tengo varias. Rolas de rancheros a caballo, rolas de caballo, rolas de gallero, rolas de. O sea, ese tipo de canciones. Me he tornado como que muy romántico, ¿no? Se preparan porque hoy vengo así bastante motivado. O sea, como que hirieron mi amor propio de yo, de mismo yo. No, o sea, ya en buen plan, sí. Hoy traigo música de todo ese tipo de rola. Que realmente, sí, soy muy honesto. Las he dejado a un lado. Pero bueno, hoy voy a sonar rolas de gallos. Hoy voy a sonar.

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O sea, no lo estoy viviendo, pero según la canción debe ser horrible. Vamos a darle el volumen porque la música no se detiene. Algo de Antonio Aguilar.

10 de la mañana más 30 minutos. ¿Cómo pasa el tiempo de rápido? Acabamos de iniciar el programa con sabor a rancho. Imagínate, ya tenemos media hora transcurrida, breve. Mientras tanto, ahí está. Para que vean que sí, sueno rolas viejas, buenas

El debate fue en la mañana, licenciado. Ahí está, ahora estamos con sabor a rancho. Mientras tanto, acá está esto, banda SMS. Es tuyo, mi amor, en Cool Radio.

0: regresa el mero chingón de todo, Chente Fernández, el cantador. Ya me encuentro a las 10 de la mañana, más 48 minutos. Transcurriendo el tiempo en breve, porque vamos, o sea, no es que yo quiera irme, pero el tiempo apremia así, como chasquear de dedos, se va rapidito. Ya lo he dicho, no sé por qué, créanlo o no, esta es la hora que siento que se va más rápido.
1: Es corta.
0: Ahí está Julián Álvarez, Rey sin Reina.
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0: retirándome. Pásenla bien y en breve quedan en compañía de Axel. Soy J. Robin, Dios primero. Nos escuchamos la semana que viene. Posiblemente el lunes vamos a estar disfrutando de unas heladas en casita. Posiblemente, no, todavía no sé. Vamos a confirmar. Ya en breve quedan en compañía de Axel, que viene con una hora cargada de muy buena salsa. Pásenla bien, soy J. Robin. Hasta la semana que viene. Diosito me los bendiga y que tengan un excelente, maravilloso, placentero y bendecido fin de semana.
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2: Este tema va dedicado a todos los padres. Espero que escuchen la voz de su hijo en esta canción.

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1: Esa canción que acaba de componer mi compa Manuel, el tonto para escribir, le dice:
2: ¡Ay, ay, ay!
1: Hablando claro.

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1: Vamos a ver si está mejor el teléfono ahora.
2: ¿Aló?

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